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0: 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Radio Retro Tops te indica la hora. Son las 9 de la noche, con 2 minutos. En Radio Retro Tops te indicamos la temperatura en Antofagasta. 18 grados y la humedad es de 82%. 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

0: Radio Retrotops te indica la hora. Son las 9 de la noche, con 31 minutos. En Radio Retrotops te indicamos la temperatura en Antofagasta. 17 grados y la humedad es de 83%.
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Es la hora en Radio Retro Tops. Son las 10 de la noche. En Radio Retro Tops, te indicamos la temperatura en Antofagasta. 17 grados. Y la humedad es de 83%. 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

0: Muy bien, ahí estábamos escuchando a Chip Trick y el tema Don't Be Cruel para iniciar este programa llamado Super Canciones. Les contamos que este tema corresponde al álbum Hound Dog del año 1956 del gran Elvis Presley, interpretado ahora en el año 1988 por Chip Trick y el tema Don't Be Cruel. Así damos inicio a Super Canciones, lo mejor de los 80, 90 y 2000. Bienvenidos.
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Y en Super Canciones es el momento de escuchar a The Romantics del álbum In It del año 1983. Escuchamos Talking in Your Sleep. The Romantics en Super Canciones.

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1: Y en Super Canciones siempre te comentamos lo que pasó en los 80, 90 y 2000. El tema Easy Lover es una canción escrita por Philip Bailey, Phil Collins y Nathan Eat, y acreditado a los dos cantantes Bailey y Collins. Cuando se lanzó como sencillo, la canción apareció en el álbum solista de Bailey, Chinese World. Phil Collins también ha tocado la canción en sus shows en vivo, y como aparece en su álbum de 1990, Serious Hits. Easy Lover, con Philip Bailey y Phil Collins, en Super Canciones.

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1: Y en Super Canciones también te orientamos con los temas que estás escuchando. ¿Qué significa Thriller, esta canción de Michael Jackson? Bueno, la historia que relatan los versos es la de un chico que lleva al cine a su novia para ver una película de miedo. Thriller puede referirse no solo al tipo de película que la pareja va a ver, sino también a la intención del protagonista de estremecer, o thrill en inglés, a su chica. O sea, en otras palabras, meterle miedo a tu pareja. Aquí escuchamos entonces en Super Canciones al gran ícono del rey del pop, Michael Jackson, Thriller.

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1: Y es el momento de escuchar en Super Canciones tema de película. Aquí tenemos a Kenny Loggins y el tema Footloose de la película

Y ahora en Super Canciones es el momento de escuchar a The Police con el tema de Du Du Du de Da Da Da. Esta canción del grupo The Police, lanzada como sencillo en octubre del año 1980, es el segundo sencillo del álbum Senyata Montata. Aquí escuchamos entonces a The Police en Super Canciones.

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3: Volvemos con Super Canciones, los hits que nunca pasan de moda. Siempre escuchando lo mejor de los 80, 90 y 2000 en Super Canciones. Escuchamos ahora a Counting Crows, que es una banda norteamericana de rock alternativo, originaria de Berkeley, California. Alcanzó gran notoriedad a mediados de la década de los 90, a raíz del lanzamiento de su álbum debut, August and Everything After, y gracias al éxito Mr. Jones. Entonces, la invitación es a escuchar a esta hora, del año 1993, del álbum August and Everything After, al artista Counting Crows, en Super Canciones.
4: Ya

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1: Y en Super Canciones a esta hora, otro clásico que no podía faltar. Aquí está Roxette y el tema

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1: Y así continuamos con lo mejor de los 80, 90 y 2000 en Super Canciones. Es el momento de escuchar al grupo Erasure, del álbum The Innocents del año 1988, el tema A Little Respect. Un poco de respeto en Super Canciones.

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1: Y en Super Canciones continuamos con lo mejor de la música. Corresponde a escuchar a un grupo británico llamado Simple Red. El tema, Remembering the First Time, en Super Canciones. 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
1: Muy bien, y a esta hora en Super Canciones con lo mejor de los 80, 90 y 2000, nos devolvemos al 13 de junio del año 2005, un tiempo en el cual se liberó una de las canciones más destacadas del mundo del rock and roll, Wake Me Up When September Ends, de Green Day, un sencillo que hizo parte del tracklist de American Idiots del año 2004, el álbum más importante hasta el momento de toda la discografía de la banda. Un trabajo que tuvo un gran acogimiento en listas mundiales, certificados platino y buena recepción de la crítica general de aquella época. Entonces, sin más, escuchemos a Green Day y el tema Wake Me Up When September Ends en Super Canciones.

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1: Muy bien, a esta hora ya estamos terminando Super Canciones con lo mejor de los 80, 90 y 2000. Y no lo podemos hacer sin escuchar a un gran artista a nivel mundial. Él es Paul McCartney, ex Beatle, y el tema Hope of Deliverance es el tema para terminar en esta semana Super Canciones. Que estén bien, nos escuchamos.

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2: 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En Radio Retro Tops, te indicamos la hora. Son las 4 de la mañana con 31 minutos. En Radio Retro Tops, te indicamos la temperatura en Antofagasta. 17 grados. Y la humedad es de 85%.
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0: Radio Retrotops te indica la hora. Son las 5 de la mañana, con 3 minutos. En Radio Retrotops te indicamos la temperatura en Antofagasta. 17 grados y la humedad es de 84%.
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0: 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Son las 5 de la mañana con 30 minutos. En Radio Retro Tops te indicamos la temperatura en Antofagasta. 17 grados y la humedad es de 84%.
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0: En Radio Retro Tops te indicamos la hora. Son las 6 de la mañana. En Radio Retro Tops te indicamos la temperatura en Antofagasta. 17 grados y la humedad es de 83%.
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0: Son las 6 de la mañana con 31 minutos. En Radio Retro Tops, te indicamos la temperatura en Antofagasta. 17 grados y la humedad es de 84%.
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0: En Radio Retro Tops, te indicamos la hora. Son las 7 de la mañana, con 2 minutos. En Radio Retro Tops, te indicamos la temperatura en Antofagasta. 17 grados, y la humedad es de 82%.
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Radio Retrotops te indica la hora. Son las 7 de la mañana con 33 minutos. En Radio Retrotops te indicamos la temperatura en Antofagasta. 16 grados y la humedad es de 85%. 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

0: Radio Retro Tops te indica la hora. Son las 8 de la mañana con 3 minutos. En Radio Retro Tops te indicamos la temperatura en Antofagasta. 16 grados y la humedad es de 84%.
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0: En Radio Retro Tops, te indicamos la hora. Son las 8 de la mañana con 37 minutos. En Radio Retro Tops, te indicamos la temperatura en Antofagasta. 19 grados y la humedad es de 73%.
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Son las 9 de la mañana. En Radio Retro Tops, te indicamos la temperatura en Antofagasta. 19 grados y la humedad es de 73%. 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

0: En Radio Retro Tops, te indicamos la hora. Son las 9 de la mañana, con 33 minutos. En Radio Retro Tops, te indicamos la temperatura en Antofagasta. 18 grados y la humedad es de 84%.
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0: Son las 10 de la mañana, con 4 minutos. En Radio Retro Tops, te indicamos la temperatura en Antofagasta. 18 grados. Y la humedad es de 80%. 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

Radio Retrotops te indica la hora. Son las 10 de la mañana con 30 minutos. En Radio Retrotops te indicamos la temperatura en Antofagasta. 18 grados y la humedad es de 80%. 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

0: En Radio Retro Tops, te indicamos la hora. Son las 11 de la mañana, con 4 minutos. En Radio Retro Tops, te indicamos la temperatura en Antofagasta. 19 grados y la humedad es de 75%.
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0: Radio RetroTops te indica la hora. Son las 11 de la mañana con 32 minutos. En Radio RetroTops te indicamos la temperatura en Antofagasta. 19 grados y la humedad es de 72%.
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1: Es la hora en Radio Retro Tops. Son las 12 del día. En Radio Retro Tops, te indicamos la temperatura en Antofagasta. 19 grados y la humedad es de 72%.
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0: son las 12 del día, con 30 minutos. En Radio Retro Tops, te indicamos la temperatura en Antofagasta. 20 grados y la humedad es de 68%.
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0: 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En Radio Retro Tops, te indicamos la hora. Es la 1:00 p.m. En Radio Retro Tops, te indicamos la temperatura en Antofagasta. 20 grados y la humedad es de 68%.
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0: Radio Retro Tops te indica la hora. Es la 1:33 p.m. En Radio Retro Tops te indicamos la temperatura en Antofagasta. 20 grados y la humedad es de 72%.
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0: En Radio Retro Tops, te indicamos la hora. Son las 2 de la tarde, con un minuto. En Radio Retro Tops, te indicamos la temperatura en Antofagasta. 20 grados y la humedad es de 72%. 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

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Radio Retro Tops te indica la hora. Son las 2 de la tarde, con 31 minutos. En Radio Retro Tops te indicamos la temperatura en Antofagasta. 20 grados y la humedad es de 72%.

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0: 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Son las 3 de la tarde, con 3 minutos. En Radio Retro Tops, te indicamos la temperatura en Antofagasta. 19 grados y la humedad es de 73%.
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Radio Retrotops te indica la hora. Son las 3 de la tarde con 33 minutos. En Radio Retrotops te indicamos la temperatura en Antofagasta. 18 grados y la humedad es de 77%.

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En Radio Retro Tops, te indicamos la hora. Son las 4 de la tarde, con 2 minutos. En Radio Retro Tops, te indicamos la temperatura en Antofagasta. 18 grados y la humedad es de 77%. 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

Son las 4 de la tarde, con 31 minutos. En Radio Retro Tops, te indicamos la temperatura en Antofagasta. 19 grados y la humedad es de 75%. 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

0: Radio RetroTops te indica la hora. Son las 5 de la tarde, con 3 minutos. En Radio RetroTops te indicamos la temperatura en Antofagasta. 19 grados y la humedad es de 74%.
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En Radio Retro Tops, te indicamos la hora. Son las 5 de la tarde, con 30 minutos. En Radio Retro Tops, te indicamos la temperatura en Antofagasta. 19 grados y la humedad es de 74%. 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
1: Es la hora en Radio Retro Tops. Son las 6 de la tarde. En Radio Retro Tops, te indicamos la temperatura en Antofagasta. 18 grados y la humedad es de 74%. 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

Son las 6 de la tarde, con 30 minutos. En Radio Retrotops, te indicamos la temperatura en Antofagasta. 18 grados y la humedad es de 77%. 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

En Radio Retro Tops, te indicamos la hora. Son las 7 de la tarde, con 4 minutos. En Radio Retro Tops, te indicamos la temperatura en Antofagasta. 18 grados. Y la humedad es de 76%. 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

0: Radio RetroTops te indica la hora. Son las 7 de la tarde, con 30 minutos. En Radio RetroTops te indicamos la temperatura en Antofagasta. 18 grados y la humedad es de 76%.
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1: 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Es la hora en Radio Retro Tops. Son las 8 de la noche. En Radio Retro Tops, te indicamos la temperatura en Antofagasta. 18 grados. Y la humedad es de 76%.
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En Radio Retro Tops, te indicamos la hora. Son las 8 de la noche, con 31 minutos. En Radio Retro Tops, te indicamos la temperatura en Antofagasta. 17 grados, y la humedad es de 79%. 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